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0: era que Silvestre Dangond iba a ser parte de la historia musical hoy en día de usted, maestro. Gracias por esta invitación, es linda. Esto se lo van a agradecer todo el pueblo colombiano, la gente que me quiere y mis hijos que irán a decir cuando vean esto más grande. Ok, a ver el coro.
1: ¡Felicidades! ¡Aplausos para Silvestre!

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2: Oyentes amables, tengan todos ustedes muy pero muy buenos días. Desde los estudios centrales de Radio Delfín estamos enviando un cariñoso saludo a todos nuestros oyentes aquí en la ciudad de Riohacha y en todo el departamento de La Guajira, así como en amplias zonas de la costa caribe colombiana y también en el exterior, hasta donde llega nuestra potente señal. La señal de Radio Delfín, la auténtica voz de La Guajira. 1060 en su dial en amplitud modulada y transmitiendo desde la ciudad de Riohacha, capital del departamento de La Guajira y nuevo distrito especial turístico y cultural de Colombia, en este amanecer radiante, bueno, un tanto lluvioso. Han caído fuertes aguaceros en distintos puntos del departamento de La Guajira. Ayer, en horas de la tarde, un fuerte aguacero aquí muy cerca en Albania, que causó estragos ya en este primer tremendo aguacero que cayó en esta zona del departamento de La Guajira. Y aquí estamos, como todos los días del año, sus amigos de siempre, para llevarles a todos ustedes la más completa información de todo lo que ha ocurrido en la ciudad de Riohacha y en todo el departamento de La Guajira, así como las más importantes noticias de carácter nacional e internacional. Ahora son las 6:04 y estamos iniciando Horizonte Informativo.
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2: Atención, muchísima atención, el ministro de Justicia Iván Cancino González y la directora del USPED, la Unidad de Servicios Penitenciarios de Colombia, USPED. Ella es la doctora Isadora Fernández. En una rápida visita que hicieron aquí en la ciudad de Riohacha, lograron verificar, junto con el mandatario distrital Genaro Redondo Choles, el avance del nuevo ERON. ERON quiere decir Establecimiento de Reclusión del Orden Nacional. Mejor dicho, la cárcel, pero aquí en Colombia nos encanta esto de la sigla. Ahora ese es un establecimiento que se le llama ERON, Establecimiento de Reclusión del Orden Nacional. Y además, igualmente revisaron los servicios que se prestan en la Casa de Justicia en una agenda orientada a fortalecer la seguridad, la justicia y la atención al ciudadano. Durante el recorrido que hicieron los dos funcionarios del Orden Nacional por el nuevo centro penitenciario, se constató un avance de obra del 93.7%. Bueno, ya va casi, pues, 93.7% en una infraestructura que tendrá capacidad para 1.722 personas, reclusos, personas privadas de la libertad. Y según el ministro Iván Cancino González, señaló que el gobierno nacional mantiene el seguimiento a la infraestructura penitenciaria como parte de una política orientada a mejorar las condiciones del sistema. Y atención, muchísima atención, la Policía Nacional en el departamento de La Guajira presenta importantes resultados operativos que han conllevado a la reducción de la comisión de delitos durante el mes de agosto. Así lo dice el informe de la Policía Nacional. Se registraron 266 capturas, de las cuales 232 fueron en flagrancia y 34 por orden judicial. Y atención, el Ministerio de Transporte, a cargo de la ministra barranquillera Elsa Noguera, anunció que por instrucción directa del presidente de la República, Abelardo de la Espriella,

comenzó la elaboración del nuevo Código Nacional de Transporte, un nuevo Código Nacional de Transporte, con la idea fundamental, así lo ha dicho la ministra, con la idea fundamental de aliviar el bolsillo de los colombianos, en lo que tiene que ver, por ejemplo, con que se presenten, que se impongan multas justas y exactamente menores cobros del RUN y del CIMIT. Así lo ha dicho la ministra en las últimas horas cuando ya se inició pues los estudios preliminares para un nuevo Código Nacional de Transporte en nuestro país. Y atención, muchísima atención, el alcalde de Maicao, Miguel Felipe Aragón González, se ubica en el tercer lugar, de las ciudades intermedias del Caribe colombiano, con una imagen positiva del 68.75% de acuerdo con los resultados publicados por mediciones estratégicas. Luego hay que decir que el primer lugar lo ocupa porque son ciudades intermedias del Caribe colombiano. El primer lugar lo ocupa Puerto Colombia y el segundo lugar lo ocupa

acá, después de venir de un cargo tan sabroso como es ser embajadora en Londres, ahora sin el poder y sin, y sin el apoyo del presidente Petro, le tocará afrontar las acusaciones que le está haciendo la justicia colombiana como presunta responsable de los delitos de abuso de función pública y constreñimiento ilegal. Bueno, recordemos el caso de la muchacha de servicio, de la señora de servicio, que la sometieron hasta a las torturas del polígrafo para que dijera dónde estaba la maleta con el dinero. Bueno, todo eso se dio aquí en nuestro país y todavía las repercusiones necesariamente tendrán que estarse presentando. Y atención, muchísima atención a la sesión descentralizada, programada por la Asamblea Departamental en el colegio del barrio José Antonio Galán, exactamente en el barrio que lleva su nombre, José Antonio Galán. Terminó de manera caótica, definitivamente, ante las reclamaciones pasadas de tono de algunos miembros de la comunidad del sector por el pésimo servicio que se está prestando, sobre todo el servicio de suministro de agua potable, y de la ausencia de la empresa Aqualia, que no asistieron sus representantes. Tampoco asistió ninguna persona que representara a la administración distrital. Asistió la gerente de la empresa Esetgua, Andreina García, quien tuvo que soportar entonces duramente las críticas, a pesar de que hizo la claridad que ella no tiene absolutamente nada que ver con la prestación del servicio de agua en el distrito de Riohacha. Bueno, hay que señalar que la sesión terminó de manera caótica, mejor dicho, la terminaron allí porque prácticamente no se podía continuar. Y atención, el alcalde de Manaure, John Pimienta Jusayú, desmiente el rumor de el rapto de un menor que se empezó a difundir allá en Manaure a través de las redes sociales, lo cual generó pánico entre los padres de familia y residentes del municipio Guajiro, del municipio salinífero Manaure. El mandatario hizo un llamado a la ciudadanía para mantener la cordura y actuar con mayor responsabilidad. Y atención, muchísima atención, el rector de la Universidad de La Guajira, Carlos Arturo Robles Julio, dio posesión a 3 nuevos directivos en áreas estratégicas para fortalecer la calidad académica en nuestra alma mater. Ellos son exactamente Ana María Saldaña Bonilla, nueva coordinadora de autorregulación y mejoramiento continuo; William Gutiérrez Mejía, coordinador de acreditación en alta calidad; y Davianis Vargas y Rivadeneira como coordinadora del registro calificado. Y atención, muchísima atención, el Gobierno Nacional, a través de la Superintendencia de Servicios Públicos Domiciliarios, posesionó ayer, martes, a Ramiro Castilla Andrade, su nombre completo, Ramiro Castilla Andrade, como nuevo agente especial interventor de aire, en reemplazo de Jaime Humberto Mesa Beltrán. La ceremonia estuvo a cargo, el acto estuvo a cargo de la superintendente encargada, que es la doctora María Rocío Cortés Vargas. Mientras tanto, en la ciudad de Barranquilla, el presidente Abelardo de la Espriella posesionó a los 9 nuevos magistrados del Consejo Nacional Electoral y aprovechó el evento para pedir algunas reformas, para plantear algunas reformas en materia electoral. Se necesitan algunas reformas en materia electoral de manera urgente que fortalezcan la democracia, enfatizando que la función debe estar por encima, que la función del Consejo Nacional Electoral debe estar por encima de las diferencias ideológicas. Para eso se necesita igualmente reformar la forma como se eligen los miembros del Consejo Nacional Electoral. Y atención, muchísima atención, un grupo de 19 congresistas de la oposición en nuestro país radicó ayer martes

0: en la Cámara de Representantes una moción de censura contra el actual ministro de la Defensa Nacional, que es el general Jorge Eduardo Mora, por la presunta muerte de tres menores de edad durante el bombardeo, el tremendo bombardeo de la Fuerza Pública, de la Fuerza Aérea Combinada, contra disidencias de las FARC en el departamento del Guaviare, tal como lo indicó el propio presidente de la República. Se habla de que el saldo fue de 20 integrantes de estas disidencias que quedaron, fueron dados de baja, y 7 fueron capturados, así como un tremendo arsenal de armas que también fue incautado. Lo ha dicho el propio presidente de la República en uno de sus acostumbrados mini informes. Y atención, muchísima atención, el personero distrital de Riohacha, Jason de Luque Guerra, ha venido denunciando de la Fiscalía General de la Nación desde el año 2023 que un particular se habría apropiado de manera irregular de un lote de 6 hectáreas de propiedad del distrito de Riohacha, ubicado a mano derecha de la salida hacia la ciudad de Valledupar. Igualmente le ha solicitado al alcalde que tome posesión del mencionado lote. Y atención, el representante a la Cámara, el representante a la Cámara del Partido Conservador, Juan Loreto Gómez Soto, oriundo de Barrancas, es representante a la Cámara, él es conservador, pero es representante a la Cámara por el departamento de La Guajira. Le ha solicitado a la ministra del Trabajo, que es Natalia López, para que ponga los ojos sobre la caja de compensación familiar de La Guajira. Y afirma afirmó su preocupación por el manejo que se le ha venido dando a la caja, y señaló que está siendo utilizada como un operador político. Hoy, tal como lo decíamos, se ha tenido conocimiento que ha sido convocado el comité de emergencia en Albania, porque mire que hay un aguacero tremendo que ya creó serios problemas en distintos sectores vulnerables, no solamente de Albania, sino también de Cuestecitas. Pero bueno, está lloviendo en algunas partes, ha llovido en Albania, ha llovido en Cuestecitas, ha llovido en Fonseca, ha llovido en San Juan. Falta que llueva aquí, han caído rocíos, pequeños rocíos, falta que llueva algo aquí en la ciudad de Riohacha. Estas y otras informaciones ampliadas y con profusión de detalles las estaremos desarrollando en la presente emisión de Horizonte Informativo, el noticiero de Radio Delfín, cuando ya tenemos las 6:18 minutos, estamos ya en plenitud de Horizonte Informativo. Ahora vamos a un pequeño corte de comerciales y ya retornamos con todo el poder de la información.
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1: Y a esta hora de la mañana, 6:26 minutos desde el horizonte sur de nuestro departamento, desde la ciudad de San Juan del Cesar, se reporta Ana Cecilia Fuentes. Ana Cecilia, tenga usted muy buenos días.
2: Feliz y bendecido día, maestro, para usted, para mi colega Rolando y la incontable audiencia de Horizonte Informativo. Le cuento que llovió ayer en San Juan, en algunos corregimientos, como la Junta, Curazao, causó algunos estragos. La brisa tumbó postes, tumbó el techo de una de las construcciones en el parque de la Junta, en fin. Pero es un gran beneficio pues que caiga agua también para que el río crezca y se pueda solventar en tanto esta sequía fuerte que está azotando a la comunidad. El alcalde Enrique Camilo Urbina Suárez Cubita dijo enfáticamente: desde septiembre se siente que viene diciembre, llegaron los breaks, y con septiembre llegan también 3 meses para seguir trabajando, compartiendo, llenándonos de buenas noticias. Se vienen días de encuentros, actividades, obras, celebraciones y muchas cosas bonitas para nuestro San Juan. Así que, pueblo querido, agárrense que lo que viene está buenísimo, porque el momento de San Juan es ahora, dijo el alcalde Cubita Enrique Camilo Urbina Suárez. Corpo Guajira brindó asesoría, acompañamiento técnico a la alcaldía de Villanueva, a la consultoría encargada del proceso de actualización del Plan Básico de Ordenamiento Territorial POT, con el propósito de fortalecer la planificación y el desarrollo ordenado de este municipio. Desde la corporación se vienen acompañando a las entidades territoriales en la revisión y complementación de estos instrumentos de planificación, incorporando criterios ambientales que contribuyan a una adecuada gestión del territorio y la prestación de los recursos naturales, la protección de los recursos naturales. Este acompañamiento busca que Villanueva y otros municipios avancen en la actualización de su POT con una visión de desarrollo sostenible articulado en el crecimiento del municipio con la conservación ambiental y las necesidades de sus comunidades, bajo el liderazgo del doctor Samuel Anao Robles, director de Cuerpo Guajira. San Juan del Cesar, ante la emergencia generada por la sequía, la falta de servicio de agua potable en los corregimientos de La Peña, La Junta y Curazao, la administración de San Juan del Cesar, bajo la administración de Cubita Enrique Camilo Urbina Suárez, puso en marcha una medida de choque para garantizar el suministro del preciado líquido en estas comunidades. A través de la Oficina de Gestión del Riesgo, adscrita a la Secretaría de Gobierno y Educación, con el apoyo de la Gobernación de La Guajira, se vienen realizando el abastecimiento mediante carro tanque, una estrategia que también se extiende a otras poblaciones que requieren atención debido a las condiciones de sequía. Mientras se construye el acueducto, estamos suministrando el líquido a través de carro tanque para aminar los efectos de la sequía. Agradezco a la Gobernación de La Guajira, a los líderes de los pueblos y a las personas altruistas que se han sumado a esta causa, donando agua para que los habitantes de estas poblaciones no padezcan por la falta del servicio, manifestó el mandatario de los sanjuaneros. Finalmente, la administración municipal en cabeza del alcalde Enrique Camilo Urbina Suárez recibe con enorme satisfacción y desbordante orgullo que la designación de la sanjuanera Sofía Urbina Cuello como nueva señorita Guajira 2026-2027 por parte del Comité de Belleza del Departamento de La Guajira. Sofía es nutricionista, hija de Javier Urbina, Arisa y Gisela Cuello. Esta importante distinción como una joven que representa no solo la belleza, sino también el talento, la preparación y la identidad de una tierra que históricamente ha sabido destacarse por sus mujeres. Su elección vuelve a poner a San Juan del Cesar en el mapa de la belleza nacional, al convertirse en el tercer año consecutivo en que sanjuaneras llevan la bandera de La Guajira al Reinado Nacional de Belleza. Antes lo hicieron María Carolina Padilla Durán en el 2024, Lilia Ballesteros Gurrola en el 2025, y esta vez Sofía, que llega para ir por la corona a Cartagena. Desde San Juan del Cesar, informó Ana Cecilia Fuente. Retornamos a los estudios.
1: Muchísimas gracias, Ana Cecilia, por sus informaciones a esta hora de la mañana para Horizonte Informativo. Cuando tenemos las 6:30 minutos, estamos en Horizonte Informativo, el noticiero de Radio Delfín. La Policía Nacional en el departamento de La Guajira ha manifestado que durante el mes de agosto la institución desplegó acciones preventivas, operativas y de investigación en los diferentes municipios del departamento, orientadas a contrarrestar los factores que afectan la seguridad y la convivencia ciudadana. Como resultado de ese trabajo, dice el boletín de la Policía Nacional en La Guajira, se registraron 266 capturas, de las cuales 232 fueron en flagrancia y 34 por orden judicial. La diferencia de la flagrancia es que la policía en sus operativos pues captura porque sorprende a una persona en la comisión del delito. Y las de orden judicial es porque ya hay orden de un juzgado para que se capture a través de un allanamiento o de un operativo. En el desarrollo de los procedimientos policiales también fueron recuperados 10 automotores y 47 motocicletas, mientras que los uniformados lograron incautar 95.4 kilogramos de cocaína, 17.2 kilogramos de base de coca, 7.7 kilogramos de marihuana y 519 gramos de bazuco. De igual manera fueron incautadas 36 armas de fuego que no contaban con permiso y 5 con permiso, además de la realización de 30 diligencias de allanamiento y 235 procedimientos de incautación de mercancía con un valor aproximado de 2.236 millones de pesos. Estos resultados operativos se suman a una tendencia favorable en materia de seguridad. Al comparar agosto de 2026 con el mismo mes del año 2025, o sea del año anterior, se evidenció una reducción del 79% en hurto a comercio y extorsión, 65% en hurto a residencias, 50% en secuestro, 39% en hurto a personas, 32% en hurto de motocicletas, 30% en hurto de celulares, 29% en hurto de automotores y 17% en violencia intrafamiliar. Igualmente el 8% en homicidios intencionales y el 5% en homicidios homicidios en accidentes de tránsito. La Policía Nacional continuará desarrollando acciones de vigilancia, prevención, control e investigación criminal en todo el departamento, con especial atención a los sectores y conductas que más afectan la tranquilidad de los ciudadanos, promoviendo además la corresponsabilidad de la comunidad como un componente fundamental para la construcción de entornos más seguros. Ahora son las 6:33, y continuamos ampliando su horizonte informativo.
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1: A esta hora de la mañana, 6:33 desde el horizonte norte de nuestra península Uribia, la Alta Guajira, se reporta a esta hora de la mañana Manuel Mejía Ramírez. Manuel, tenga usted muy buenos días.
3: Muy buenos días, Edgar, para usted y para todos los fieles oyentes de Horizonte Informativo. Y mucha atención, padres de familia reiteran el nuevo llamado y esta vez con mucha exigencia a la administración municipal para que expliquen los motivos de por qué no se ha dado inicio a los procesos de formación en las instalaciones del Centro Cultural Glicerio Tomás Pana Uriana. Ya 9 meses se cumplen del 2026 y no se ha conocido las convocatorias por parte de la Dirección de Cultura para que sus hijos puedan iniciar y hacer presencia en los procesos de formación que desde hace mucho tiempo vienen implementándose en las instalaciones del Centro Cultural Glicerio Tomás Pana Uriana. Modalidades en juegos e instrumentos musicales guayú, danza, poesía, guitarra, acordeón, tambora, entre otros, son los que en años anteriores han iniciado desde principios de cada calendario académico, pero ya entramos a los nueve meses de este 2026 y los padres de familia no tienen respuesta alguna. Parece ser que los procesos de cultura van a quedar a la intemperie por la falta de recursos. Y en otra información, luego que los magistrados realizaran la visita a los corregimientos de Jonjoncito, Carrizal, entre otras comunidades indígenas en jurisdicción del municipio de Uribia, continúa el clamor de SOS por la escasez de agua potable y el no suministro de la misma en varios sectores de la Alta Guajira. Ya son varias las comunidades en las que las autoridades tradicionales, líderes indígenas, están clamando a la Administración Municipal de Uribia y a la empresa AAA el suministro a través de carrotanques para que les puedan llevar el preciado líquido. Añadieron que la fuerte sequía los tiene azotados y que sus animales siguen muriendo porque hasta los agüeyes se encuentran secos. Por eso reiteran el llamado a la Administración Municipal de Uribia y a la empresa AAA para que puedan atender de inmediato esta grave situación. Y los habitantes del municipio de Uribia reiteran el llamado también a los comandantes del Ejército, la Policía Nacional. Ellos directamente están haciendo este llamado desesperante por los actos violentos y delictivos que se siguen registrando en varios sectores y que a veces con hermetismo las autoridades administrativas y la fuerza pública no dan a conocer. También se le reitera el llamado a la administración municipal, que así como se hacen anuncios de inversiones de los fondos de seguridad en otros municipios del departamento de la Guajira, en el municipio de Uribia no se conoce ninguna clase de inversión y mucho menos la cantidad de los recursos que han sido recaudados por obras, entre otros temas, para fortalecer el

0: Departamento del Agua, en el municipio de Uribia no se conoce ninguna clase de inversión y mucho menos la cantidad de los recursos que han sido recaudados por obras, entre otros temas, para fortalecer este extenso territorio peninsular. Desde la capital indígena de Colombia, para Horizonte Informativo, el cual es retransmitido por la estación radial Uribia Estéreo.
1: Muchísimas gracias, Rondel, por sus informaciones a esta hora de la mañana para Horizonte Informativo.

0: Vale, retransmitido por la estación radial Uribia Estéreo.
1: Muchísimas gracias, Rondel, por sus informaciones a esta hora de la mañana para Horizonte Informal de Riohacha, sobre todo en este sector de digamos que de la

0: de agua potable en el distrito de Riohacha, porque todo el mundo sabe que esto está concesionado por muchos años y que otras cosas que haber resultados mucho más tangibles, muchos más favorables, pero la verdad es que hasta el momento no se ha logrado absolutamente nada. Pues entonces allí, la verdad, en medio de la parte caótica, se extralimitan en sus actitudes, pues allí realmente se volvió una situación caótica que no se pudo controlar por parte de las directivas. Le esperaba fuera a
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la invitación que se va. Y realmente desmentir una estaba corriendo por las redes sociales en la capital salinífera de Colombia, el municipio de Manaure. En las últimas horas había sido realmente impactado por una noticia.

0: que se irían a tomar por parte de la oposición en nuestro país para efecto de no permitir la situación de tal manera que nunca haya una estabilidad para poder operar. De manera pues que hay cosas terribles. Exactamente una de ellas, utilizar profusamente las redes sociales para desinformar con informaciones que no tengan la suficiente veracidad ni la suficiente capacidad probatoria. Ahora son las 6:45 y continuamos ampliando su horizonte informativo.
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0: Desde el horizonte sur de nuestro departamento, desde la ciudad, tenga usted muy buenos días.
2: Buenos días, Edgar Parrocho Padilla, buenos días oyentes del departamento de La Guajira, de Colombia y el mundo. Después de registrarse una fuerte ola de calor ayer en el día en el sur de La Guajira, torrencialmente en municipios de esta sección del departamento,

de policía de Albania. Este ataque que se registra en pocos días de cumplirse un año del primer atentado

0: de ella, sus últimas ubicaciones a la línea 123 de la Policía Nacional y de informaciones sobre ella. La famosa cantante de música, aludiendo al mito de Diomedes Díaz, después de tantas especulaciones en el mundo del espectáculo, hoy la reconocida cantante de la música vallenata, Ana del Castillo, confirma oficialmente el hijo. La artista de 27 años de edad eligió sus plataformas digitales para dar la noticia a través de una sesión fotográfica que rápidamente se volvió tendencia nacional. Y el escenario escogido para la revelación fue el Parque de la Provincia de Valledupar, un lugar emblemático de la capital de El Cesar. José Agustín Gómez Chole registró las informaciones a esta hora de la mañana desde el municipio de Fonseca. Buenos días.
1: Muchísimas gracias, José Agustín, por sus informaciones a esta hora de la mañana para Horizonte Informativo, cuando tenemos las 6:54 minutos, bueno, se encuentra embarazada Ana del Castillo.

fueron retirados de circulación para prevenir su uso en actividades delictivas. Además, se logró recuperar una motocicleta y confiscar otra. Acciones que buscan contrarrestar el hurto y la comercialización ilegal en vehículos de la región. En el componente de control y establecimiento y vías, las autoridades realizaron 5 procedimientos de incautación de mercancía por un valor aproximado de 10.400.000 pesos. Asimismo, se impusieron 23 comparendos por comportamientos contrarios a la convivencia conforme a la ley 1801 del 2016, reforzando el carácter preventivo de las acciones policiales en áreas como el espacio público y el ruido excesivo. La institución destacó que estos resultados hacen parte de una estrategia permanente para garantizar la tranquilidad de los habitantes que enfrentan en materia de seguridad debido a su geografía y dinámica fronteriza. Las operaciones continuarán en los próximos días con especial énfasis en zonas rurales y urbanas donde se han reportado mayores índices de delitos contra la propiedad y la integridad personal.

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1: Y ahora son las 7:08, 7:08 y estamos en Horizonte Informativo, el noticiero de Radio Delfín. De manera sorpresiva, prácticamente, el ministro de Justicia del gobierno que preside Abelardo de la Espriella, que es el doctor Iván Cancino González, ampliamente conocido por su trayectoria como jurista, acompañado de la directora del USPEC, la Unidad de Servicios Penitenciarios de Colombia, USPEC. Ella es la doctora Isadora Fernández, visitaron la ciudad de Riohacha y fueron directamente a verificar, conjuntamente con el mandatario distrital, el alcalde Genaro Redondo Choles, el avance del nuevo Herón, o sea, la nueva cárcel que está prácticamente construida ya aquí en la ciudad de Riohacha. E igualmente revisaron los servicios que presta la Casa de

la doctora Isadora Fernández, acompañados por el alcalde del distrito de Riohacha, Genaro Redondo Choles, para verificar el avance de la construcción del nuevo establecimiento de reclusión de orden nacional, el Herón, establecimiento de reclusión del orden nacional. Bueno, por su sigla, ¿no? Sus siglas en español, y revisar los servicios de la Casa de Justicia. Durante el recorrido por el nuevo centro penitenciario, se constató que tiene un avance de obra del 93.97%. Bueno, está como que ya va a tiro para terminar. La infraestructura tendrá capacidad para 1.722 personas privadas de la libertad y constituye una obra estratégica del gobierno nacional para ampliar la capacidad del sistema penitenciario en el departamento de La Guajira. La visita permitió revisar los avances de los trabajos, los aspectos pendientes para su puesta en funcionamiento y las condiciones que deberá garantizar la nueva infraestructura para ofrecer un sistema penitenciario más seguro, moderno y orientado a la resocialización. ¿Qué es lo que no se incluye aquí dentro de los propósitos de lo que debe ser la proyección de las personas privadas de la libertad, que debe ser la resocialización? Pero se dice que aquí en Colombia hay personas que entran a la cárcel de pronto por algunas circunstancias imprevistas que se le presentó, pero entonces se empeoran en la cárcel. Es una resocialización, pero al revés. El alcalde Genaro Redondo Chole destacó, que estuvo presente, esta obra representa un paso importante para Riohacha y para La Guajira. Desde el distrito estamos acompañando este proceso porque necesitamos una infraestructura que permita fortalecer la seguridad, mejorar las condiciones de reclusión y avanzar hacia una verdadera resocialización, afirmó el alcalde. Por su parte, el ministro de Justicia, Iván Cancino González, señaló que el gobierno nacional mantiene el seguimiento a la infraestructura penitenciaria como parte de una política orientada a mejorar las condiciones del sistema. Las obras públicas cumplen su propósito cuando se convierten en soluciones para la gente. Siguiendo la directriz del presidente Abelardo de la Espriella, llegamos hoy a verificar con la directora de la USPED, Unidad de Servicios Penitenciarios de Colombia, Isadora Fernández, la construcción del nuevo Herón de Riohacha, afirmó el ministro. La agenda también incluyó una visita a la Casa de Justicia de Riohacha, donde se revisaron los servicios que se prestan a la ciudadanía y las condiciones para garantizar una atención más eficiente, cercana y oportuna. Para la administración distrital, esta revisión integral permite conectar dos componentes fundamentales de la política de justicia: una infraestructura penitenciaria adecuada y servicios de acceso a la justicia que respondan a las necesidades de los ciudadanos. Finalmente, el gobierno nacional trabaja en la superación de los aspectos pendientes de la obra para avanzar. Bueno, ha sido bastante, digamos que, yo no diría que tedioso, pero sí ha sido bastante complicada la situación. Esto estaba para el mes de marzo, luego se dice junio, ahora se dice noviembre. Yo pienso que es que la dotación de eso también es bastante complicada. Dotar eso es bastante complicado. Usted tiene que pensar en la infraestructura, la construcción como tal, sí, pero y lo que lleva dentro. Piense en lo que tiene que llevar dentro. ¿Cuántas camas solamente hay que comprar? Finalmente, el gobierno nacional trabaja en la superación de los aspectos pendientes de la obra para avanzar hacia su puesta en funcionamiento. Miren los presos que van a ser trasladados. Primero, los privados de la libertad que están en la cárcel de aquí, la vetusta y ya imposible cárcel de la ciudad de Riohacha, serán los primeros que deben ser trasladados. Van a estrenar muchas cosas. Van a estrenar, hay que cuidar las cosas, porque a pesar de que se está privado de la libertad, pues mientras viva mejor, mucho mejor. Y el cambio va a ser muy radical. Van a estrenar camas, por ejemplo.

0: y almohadas y sábanas. Se continuará acompañando las acciones que permitan que esta infraestructura contribuya al fortalecimiento de la seguridad, la dignidad y los procesos de resocialización. El nuevo establecimiento de reclusión del Orden Nacional, el Herón, de Riohacha, es un proyecto a cargo del Gobierno Nacional a través de la Unidad de Servicios Penitenciarios y Carcelarios PET. La infraestructura se desarrolla en un área aproximada de 36.000 metros cuadrados y está diseñada para albergar 1.722 personas privadas de la libertad. El complejo contempla 8 pabellones. Es que la cárcel es grandísima, le cuento. Yo no sé si no es de máxima seguridad la cárcel, es de mediana seguridad, pero la verdad es que es bien grande. Entre ellos, uno destinado a mujeres, además de áreas de visitas, servicios judiciales y administrativos, sanidad, aulas para atención y tratamiento, talleres, lavandería. Dotar todo esto es problemático. Y otros espacios necesarios para su operación. El proyecto incorpora también espacios con enfoque diferencial para la población, indígena. Muy bien, está ya casi en el 95%, es poco lo que falta. Yo pienso que lo que debe faltar son algunos aspectos de la dotación, que también es algo bastante complicado. Ahora son las 7:17 y estamos en Horizonte Informativo, el noticiero institucional de Radio Delfín. Bueno, mire usted esta noticia. El alcalde de Maicao, Miguel Felipe Aragón González, se ha ubicado en el tercer lugar del ranking de la imagen de los alcaldes de las ciudades intermedias de la región Caribe colombiana, correspondiente a la medición que se hizo exactamente el día 18 de agosto del 2026, con una imagen positiva del 68.75%. De acuerdo con los resultados publicados por Mediciones Estratégicas, firma que presenta la medición bajo el concepto de reputación, confianza y opinión pública. El mandatario maicaero alcanzó una percepción positiva del 68.75%, mientras que el 26.25% correspondió a percepción negativa y el 5% a respuesta de no sabe, no responde. Este resultado ubica a Maicao entre las tres ciudades intermedias del Caribe colombiano cuyos alcaldes registran los mayores niveles de imagen positiva, en un listado que reúne a 16 mandatarios de diferentes municipios del departamento de La Guajira. El primer lugar fue ocupado de la medición que hace esta empresa, fue ocupado por Plinio Cedeño Gómez, alcalde de Puerto Colombia. Plinio Cedeño Gómez, que es el alcalde de Puerto Colombia, con una imagen positiva del 76%, y seguido por Said David Rifar Castilla, alcalde de Cereté, con un 72.22%. En el tercer puesto aparece Miguel Felipe Aragón González, alcalde de Maicao, con 68.75%. En el listado se continúa con mandatarios como, por ejemplo, Lorica, Soledad, Aguachica y Sagún, entre otros municipios del Caribe colombiano. La posición alcanzada por Maicao destaca dentro de esta medición regional y presenta un resultado favorable para la ciudad al situar al alcalde Miguel Felipe Aragón González entre los mandatarios con mayor percepción positiva en el grupo de ciudades evaluadas. El resultado, que destaca la percepción sobre la gestión municipal para la administración municipal de Maicao, indudablemente que el resultado constituye un reconocimiento a la confianza expresada por los ciudadanos y acompaña el trabajo que se viene desarrollando desde las diferentes dependencias de la alcaldía para avanzar en iniciativas y programas orientados al bienestar de la comunidad. La medición también refleja la importancia de mantener una comunicación permanente con la ciudadanía y continuar fortaleciendo las acciones institucionales que permitan responder a las necesidades de los maicaeros y promover el desarrollo del municipio. El resultado obtenido por el alcalde Miguel Felipe Aragón González posiciona a Maicao en un lugar destacado dentro del panorama regional y constituye un indicador positivo de la percepción ciudadana sobre la administración municipal. Bueno, muy importante. La fuente es Mediciones Estratégicas, ranking de la imagen de los alcaldes de las ciudades intermedias de la región Caribe colombiana, que se realizó hasta el día 18 de agosto del año 2026. Ahora son las 7 más 20 minutos, 7:21 minutos, ya 7:21 minutos estamos en Horizonte Informativo, el noticiero de Radio Delfín. Bueno, una fiscal delegada, oígase bien esta información, es una información de carácter nacional, una fiscal delegada ante la Corte Suprema de Justicia acaba de erradicar solicitud de audiencia de formulación de imputación de cargos en contra de Laura Camila Sarabia Torres. Laura Sarabia, la tan recordada Laura Sarabia, como presunta responsable de los delitos de abuso de función pública y constreñimiento ilegal agravado. Son los dos punibles que se le están endilgando. Responsable de los delitos de abuso de función pública y constreñimiento ilegal agravado. Ella debe estar todavía en Londres, ¿no? No hemos escuchado, a veces algunas informaciones se nos pasan. Se ha sido nombrada, este es un cargo muy importante, Ser embajador en el Reino Unido es una situación. Nosotros conocimos la embajada, por ejemplo, la embajada de Colombia allá en Londres. Es una bonita embajada. Y los londinenses y los británicos son personas que, bueno, ellos, la flema inglesa, como se dice, pero hay realmente mucho orden, mucho cuidado, mucha ordenación en las ciudades, una ciudad como Londres. Allí usted vive perfectamente. Mire, nosotros, por ejemplo, tuvimos la oportunidad, ya eso ya hace algunos años, de hacer un tour por muchas ciudades de Europa y la guía correo, como se le llama a la persona que está orientando desde el punto de vista del recorrido que se viene haciendo, nos decía algo: ustedes en Londres piensan pedir un taxi y solamente parece que le adivinaran el pensamiento, y la verdad es que sí. Piensan solicitar un taxi o pararse en una esquina para parar un taxi y vamos a pedir un taxi, y cuando lo están diciendo ya el taxi ha parado. Qué cosas tan tremendas. Y esos son los ingleses. El taxi ha parado. Son taxis especiales que no lo hay en ninguna otra parte del mundo. Con la, como dice uno, la cabrilla, como le dice uno aquí, del lado derecho, no del lado izquierdo. Son miles y miles de estos taxis y todos son construidos allá mismo. Esa es la importancia de un país. Todos son construidos allá mismo. Aparte de eso, caben seis personas cómodamente sentadas en especie de una cabina aislada donde está el conductor. El conductor no oye la conversación que usted tiene en la cabina. Cuando usted entra a una parte trasera, hay una especie de una mesita en el centro y el sofá donde se va a sentar es como circular, donde entonces usted queda, ahí caben seis personas perfectamente sentadas. No es sino poner la botella ahí en el medio para que puedan ustedes hasta formar una parranda ahí atrás. En los momentos en que usted se acomoda, entonces el conductor abre una pequeña ventana que se deslizante, la abre y le pregunta hacia dónde los voy a llevar, y usted le dice hacia dónde los va a llevar, vuelve y cierra, y usted queda herméticamente allí a comenzar a hacer lo que usted quiera ahí. Esos son los taxis allá en Londres. Y nos decía a la vez, en cambio en París, usted para coger un taxi se tiene que mejor, y también lo pudimos comprobar, un taxi no pasa el taxi, a la media hora no pasó el taxi. Miren la diferencia entre París y Londres. Bueno, nuestra querida Laura Sarabia, embajadora en Londres después de todo lo que hizo aquí. Los hechos están relacionados con lo acontecido entre el 27 y el 29 de enero del 2023 cuando la señora Marelvis Mesa habría sido constreñida a someterse a una prueba de polígrafo luego de la pérdida de una maleta de propiedad de Sarabia Torres. Entonces ella estaba ocupando el cargo, porque ocupó como 4 cargos, de jefe de gabinete de la presidencia de la República, que contenía dinero y contenía documentación. Nunca se supo cuánto dinero había, pero se dice que había mucho dinero. Se dice que habría mucho dinero. El Centro de Servicios Judiciales de Palo Quemado en Bogotá fijó el próximo 14 de septiembre, hoy estamos a 2 de septiembre, a las 9 de la mañana, como fecha y hora para realizar la diligencia, realizar la diligencia. De manera que entonces, faltan 12 días, exactamente será, bueno, si sacamos la cuenta, a ver qué dice el 14 de septiembre, hoy estamos a 2, el 9 será nuevamente miércoles, el 16 será nuevamente miércoles y el 14 será, si el 16 es miércoles, el 14 es lunes. El lunes 14 de septiembre a las 9 de la mañana como fecha y hora para realizar la diligencia. Esto va a ser muy importante realmente. Ahora sí, definitivamente hay algunas personas como Laura Sarabia, que ya sin la protección de un poder como el presidente Petro y enfrentando la justicia y hacer claridad sobre muchas cosas que no se hicieron claridad. Así hay varias personas en estos momentos que tienen que enfrentar la justicia. Bueno, ustedes saben que hay hubo hasta falsificación de algunos diplomas de grado para que la persona pudiera acceder a un cargo, porque se le metió a Petro que tenía que ser esta muchachita, ¿no? Juliana Guerrero de Valledupar. Pues, cosas que pasan. Ahora también esta queda investigada por la justicia colombiana, y deberán aclarar muchas, pero muchas cosas. Ese es el serio problema. Bueno, a ver, a este señor, hay un señor González, de apellido González, que tenía ya prácticamente la orden de captura por parte de la fiscalía y con la ayuda del gobierno logró salirse del país rápidamente y se encuentra como especie de asilado en Nicaragua. Consiguieron que el presidente Daniel Ortega, que ya definitivamente no oculta su posición y su actitud de dictador, no va a hacer más elecciones, él hasta que él quiera. Su posición de dictador, allí hablaron con él y lo aceptó. Y allá se dice que para en la embajada de Colombia en Nicaragua. Bueno, todas esas cosas tendrán que irse aclarando, que irse definiendo, porque no pueden quedar así como así. Ahora son las 7:28, estamos en Horizonte Informativo, el noticiero de Radio Delfín. Vamos a ir una pequeña pausa de comerciales y ya retornamos.
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1: Y ahora son las 7:36, 7:36 y estamos en Horizonte Informativo, el noticiero de Radio Delfín. Ha llovido en muchas partes del departamento de La Guajira. Mire, en Albania se descuajó un tremendo aguacero en la tarde-noche de ayer y la verdad es que, según las informaciones, hizo algunos estragos en puntos vulnerables de la población y también en el área rural, llegando hasta Cuestecita. Pero de todas maneras, entonces, hay que tratar de controlar, pero que caiga lluviecita. Ayer, en las horas de la tarde aquí en la ciudad de Riohacha, parecía que caía. Y debe caer durante este fin de semana, de pronto caiga. Porque es que tenemos que suavizar a este niño de alguna forma, ¿no? Hay que suavizarlo porque caiga un poco de agua para que se renazcan los pastos, pueda haber alimento para las

0: caído de alguna forma, ¿no? Hay que suavizarlo porque caiga un poco de agua para que se renazcan los pastos, puedan comer, pueda haber alimento para las... Este río no se puede conocer aquí en la ciudad de Riohacha porque se forma la trifulca tremenda. Entonces nadie habla, nadie se deja hablar, a ninguno le permiten que se haga uso de la palabra. Hay buenos cuestionamientos y se le impide que la persona siga, un caos total. Ahí escuchamos algunos diputados diciendo de que no, que hubo que levantar la sesión porque así no se podía seguir. Bueno, hay que señalar que para el día de mañana jueves hay un importante evento aquí en la ciudad de Riohacha que se va a realizar en la Plaza Almirante Padilla y que la va a realizar la Superintendencia de Servicios Públicos. Tenemos aquí en nuestra mesa de trabajo a el doctor José Severino Illiche Gómez, y como todo el mundo sabe, ha sido un luchador incansable sobre esta situación de los servicios públicos aquí en la ciudad de Riohacha y en todo el departamento de La Guajira. ¿Cómo es el evento que se va a realizar? ¿Qué es lo que podemos aspirar?
1: Usted, para su equipo de trabajo y su enorme audiencia, en esta ocasión la Superintendencia de Servicios Públicos Domiciliarios programó una mesa abierta de trabajo acá en Riohacha, en el Parque Almirante Padilla, el día jueves, mañana, a partir de las 9 de la mañana hasta la 1 de la tarde aproximadamente, a la cual van a asistir todas las empresas prestadoras de servicios públicos. Van a asistir la Superintendencia de Servicios Públicos, la Alcaldía Municipal, la Personería Distrital y algunas otras organizaciones inherentes a este tema. Es una mesa abierta para que asistan los usuarios que tengan problemas en la prestación del servicio, acudan con sus documentos, con la documentación que han logrado construir en los procesos con estas empresas, y la superintendencia entrará a analizar, a valorar y a calificar y a resolver los problemas presentes entre los usuarios y las empresas prestadoras de los servicios públicos.
0: Bueno, es decir, ¿puede haber solución ahí mismo?
1: Sí, claro, eso es lo que está diciendo la superintendencia, no lo dice José Illiche, lo dice la superintendencia, que lo que se busca es tratar de solucionar lo que más puedan los problemas y las dificultades que más se puedan tratar y solucionar, se van a tratar y a solucionar.
0: Sí, y si hay presencia de las empresas prestadoras del servicio público, es para eso, pero esperemos que asistan, porque de pronto no están asistiendo a veces a ciertos eventos donde se les invita.
1: Bueno, tengamos en cuenta que la institución competente de mayor jerarquía en la prestación de los servicios públicos es la Superintendencia de Servicios Públicos, es la que está programando y convocando a las empresas. No es la ciudadanía, no es el consejo, no es la oficina de servicios públicos del distrito, es la superintendencia, ¿no? Y ante una convocatoria como esta, las empresas tienen casi que la obligación de asistir, participar y ayudar a resolver, aportar soluciones.
0: Así es, estábamos dando la información, doctor José Severino Illiche Gómez, en el sentido de que el gobierno nacional, a través de la superintendencia precisamente de servicios públicos, había posesionado en el día de ayer martes, él se llama Ramiro Castilla Andrade, como nuevo agente especial interventor de aire. ¿Será que este soluciona el problema?
1: Bueno, yo tengo una opinión muy particular acerca de lo que es el proceso de intervención de la empresa Aire. Mi opinión, mi concepto es que la empresa intervenida sigue siendo la misma empresa, los mismos problemas, con las mismas dificultades acrecentadas. Entonces, no se ve a las claras cuál es el beneficio que ha dado la intervención a esta empresa, ¿no? Nosotros que hemos sido luchadores de esta temática y hemos venido siguiendo el paso a paso, no lo vemos,

0: no lo vemos, honestamente. Entonces esperemos que este nuevo funcionario por lo menos pueda hacer algo, pueda cambiar la conducta, la línea de conducta de los anteriores y pueda modificar algunas cosas en favor de los usuarios, en favor de la prestación del servicio y no en favor de la empresa.
1: Hay una información que todavía no hemos entregado que dice que debemos prepararnos para un incremento de pronto inusitado en las tarifas de energía eléctrica para los próximos meses.
0: Bueno, debemos tener un poquito de memoria. Cuando no tenemos memoria, la cosa se pone difícil. Cada vez que se anuncia el fenómeno del Niño, vienen también esos anuncios rimbombantes de la amenaza del apagón. Y para que no haya apagón, entonces las generadoras tienen que ser inyectadas con recursos para poder generar de la manera en que la demanda lo exige el servicio de energía. Entonces, sí tenemos que reconocer de que hay dificultades, porque las hay, y que el fenómeno del Niño la va a acrecentar. Pero tenemos que tener en cuenta que nosotros durante muchos años venimos aportándole a las empresas generadoras de servicio vía factura un recurso que llegó a sumar una cantidad de millones, de miles de millones de pesos, y que cuando se dio el proceso a la refinería de Cartagena, salió a flote también que estos recursos que debían estar disponibles para poder enfrentar las dificultades de la baja generación por causas atmosféricas no estaban, no existían, habían sido apropiados indebidamente por las empresas generadoras para comprar nuevas máquinas, para hacer no sé cuántas cosas, sin el beneplácito de la institución que generó, ¿no?, la decisión de tener estos recursos como un soporte, como una garantía para la prestación del servicio. Entonces quedamos que ellos aparecieron diciendo que no había recursos, no había garantía para la prestación del servicio, probablemente se presentaba el apagón y el dinero que nosotros dimos se desapareció. Entonces, vamos a mirar a ver cómo se maneja esta situación en este momento. Ya el gobierno está haciendo anuncios de entrega de no sé cuántos millones y billones de pesos a las empresas generadoras y a las empresas prestadoras. Entonces vamos a ver cómo es que se va a manejar eso. Porque nosotros no podemos seguir aportando, nosotros los usuarios, vía factura, que nos aumentan el valor del kilovatio y ya por de hecho se nos aumenta el consumo. Y aparte de eso tenemos que dar una colaboración para las empresas generadoras. Y aparte de eso tenemos que asumir otros costos. Eso el usuario no debe ser el sparring del ring.
1: Sí, señor.
0: No debe serlo, nunca. Entonces vamos a ver cómo es que se va a manejar eso en este momento.
1: Muy bien. Bueno, usted duró mucho tiempo en Bogotá, ¿no?
0: Sí, casi 2 meses.
1: Bueno, ¿y cómo vino? ¿Vino bien?
0: Bueno, reencauchado.
1: Bueno, me complace mucho.
0: Gracias.
1: Bueno, esperemos a ver entonces, pero reiteremos la invitación porque de pronto algunas personas todavía no la han cantado precisamente como debe ser.
0: Listo, reiteramos la invitación para el día de mañana en la Plaza Almirante Padilla a partir de las 9 de la mañana, de 9 a 1 de la tarde. Por favor, todos los usuarios que tengan dificultades y que necesiten...
1: Pero deben ir con los documentos, ¿no?
0: Deben llevar los documentos para que los funcionarios de la superintendencia...
1: ¿Se van a instalar carpas? ¿Se van a instalar carpas o se va a atender?
0: Se van a instalar carpas, mesas y sillas para atender a los usuarios. Entonces les pedimos que por favor vayan temprano.
1: Claro.
0: Vayan ahí a la 1 de la tarde.
1: Que lleguen a las 8:30.
0: Sí. Vayan temprano.
1: Para que estén ahí
0: de que lo puedan atender.
1: Entre otras cosas porque tampoco es muy largo el periodo de atención y hay que estar muy temprano.
0: El periodo es corto y tenga la seguridad de que los usuarios son bastantes.
1: Sí.
0: Entonces, si vamos a llegar tarde, nos vamos a aglomerar todo y no nos van a poder atender.
1: Bueno, ahí está, pues mañana jueves a partir de las 9 de la mañana en el Parque Almirante Padilla.

0: de esta ciudad. Muchísimas gracias, doctor José Severino.
1: Gracias a ustedes por su colaboración.
0: Bueno, ahora son las 7:48 minutos. Vamos a un pequeño corte de comerciales y ya retornamos.

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1: A esta hora de la mañana, 7:54 minutos desde el horizonte fronterizo, la ciudad comercial de Maicao, se reporta Jorge Saúl Campanella Fernández. Jorge Saúl, tenga usted muy buenos días.
2: Buenos días a usted, mi apreciadísimo Edgar Ferrucho Padilla, a Rolando Pavón en Estudios Centrales, al resto del equipo periodístico de este noticiero, el más escuchado en toda la Guajira, Horizonte Informativo, y a la multitudinaria audiencia. Atención, extraoficialmente nos comunican que hace aproximadamente unos 45 minutos se registró un homicidio en el sector del destartalado Mercado Nuevo de Maicao, localizado en la salida a Carreipía. Posteriormente, pues, daremos a conocer más detalles sobre este hecho violento, repito, ocurrido en la mañana de hoy en esta ciudad fronteriza. Y atención, hemos entrevistado para varios medios de comunicación al empresario maicaero Edgardo Mejía Serrano, precandidato a la alcaldía municipal de Maicao, quien expresó sus iniciativas en pro de esta ciudad. Escuchemos al administrador de empresas, Edgardo Mejía Serrano.
3: Ese es hijo de él. Vamos a escuchar a Edgardo Mejía Serrano. Si no estoy mal, ese es hijo de Bernardino Mejía. Vamos a escucharlo.
4: Muy buenas tardes, Jorge Saúl. ¿Cómo estás? Gracias por permitirme expresar en tu espacio periodístico. Gracias por esta visita. Bueno, como te comentaba anteriormente, Jorge, estamos emprendiendo una carrera, una proyección con unas aspiraciones, Dios mediante, a la alcaldía municipal de Maicao. Estamos trabajando con un equipo, estamos trabajando para formando estructura que nos ayude a llegar a este cargo municipal ejecutivo, con el fin de trabajar por el pueblo maicaero, de trabajar por las comunidades en general que necesitan de verdad a una persona doliente por el municipio, una persona doliente por las necesidades interesadas en, por las necesidades del maicaero de a pie. Eso es lo que queremos, trabajar duramente, trabajar duro para llegar a consolidar nuestro objetivo, que es la alcaldía.
2: Edgardo Mejía Serrano es un reconocido empresario y, bueno, naturalmente conoce todas las problemáticas del municipio de Maicao, porque es oriundo de Maicao. ¿Cuáles son sus máximas preocupaciones?
4: Bueno, las preocupaciones que actualmente tengo son las mismas que hace 40 años. La falta de unos buenos servicios públicos, que a medida que va pasando el tiempo, vemos que el municipio está estancado aún con esta prestación de servicio. La escasez del agua, la deficiencia en este servicio del agua, que escasamente llega a algunas casas, a algunas viviendas, a algunas familias, en algunos 15, una vez cada 15 días, un mes. La calidad de este servicio es pésima, como lo demostramos en una sesión del Consejo, donde le hicimos un control político a la empresa Aguas de la Península y demostramos que

0: Servicio es pésimo y de pésima calidad, así como también hemos visto la necesidad de una buena empresa en el sector de aseo. Necesitamos que Maicao contrate a una empresa que de verdad cumpla con los requisitos y de verdad desempeñe un buen trabajo. Actualmente hay una empresa que está de libre competencia y que no tiene esa obligación, o que no le exigen, porque no hay unos contratos escritos, no hay unos contratos donde existan unas cláusulas donde de verdad ellos tengan la obligación de asistir a la comunidad como debe ser.
1: No podemos evadir una pregunta muy importante, porque Edgardo Mejía Serrano, empresario, es hijo de aquel legendario político reconocido en todo el departamento de La Guajira y a nivel nacional, Bernardino Mejía Menasés. ¿Considera usted que su padre le deja un legado y eso le brinda un norte muy interesante para cristalizar su deseo de ser alcalde de Maicao?
0: Bueno, la verdad que de verdad es un legado que hay que representar dignamente, porque todo el mundo desde esa generación sabe lo importante y toda esa gestión que mi padre hizo en el sector comercial, en el sector de empleo, fundando empresas, fundando barrios en distintas áreas del municipio. Y creo que es una responsabilidad muy grande en la que debemos representar y la que debemos desempeñar, porque la verdad es que sí, yo también desde muy pequeño vi toda esa elaboración de generación de empleo, de desarrollo económico, y que dignamente tenemos que representar, así como también soy comerciante desde hace mucho tiempo, soy empresario, soy comerciante, he estado con el roce, en el roce día a día con todos los comerciantes en Maicao, y considero que ahora mismo Maicao está pasando por una situación muy crítica en el sector comercial. Necesitamos ideas alternativas, necesitamos planes de contingencia para lograr sacar este sector del comercio adelante. Creo que es justo y necesario en estos momentos, porque Maicao lo único que genera empleo es el comercio. Maicao está huérfana de otras industrias, y que tenemos que buscar alternativas para poder crecer, para poder llevarle el pan a cada familia, a su casa. Muchas personas, he hablado con ellas y me dicen que aquí salen a veces a buscar el diario y escasamente vuelven a su casa con un ingreso para poder mantener a su familia. Entonces, en estas cosas estamos trabajando, en estos aspectos, buscando cómo podemos fortalecer el comercio, cómo podemos generar empleo en el municipio de Maicao, en las diferentes comunas, desarrollando una marca propia hecha en Maicao, aprovechando que somos un régimen especial aduanero, donde pueden ingresar mucha materia prima con un impuesto preferencial para poder sacarle provecho acá en el municipio.
2: Bueno, muchísimas gracias, Jorge Saúl y Campanella, por sus informaciones a esta hora de la mañana para Horizonte Informativo, cuando ya tenemos las 8 y, a ver los minutos, 8 y 3 minutos. Bueno, de Maicao vamos a pasar a Manaure, la capital salinífera de Colombia. Remanso de paz, como dice Molina. Cristóbal, Bueno, Cristóbal, tenga usted muy buenos días.
3: Muy buenos días a usted, amigo Edgar Ferrucho, y la audiencia que me escucha esta hora de la mañana por la prestigiosa Radio Delfín. La noticia la vamos a presentar

Muy buenos días a usted, amigo Edgar Ferrucho, y la audiencia que me escucha a esta hora de la mañana por la prestigiosa Radio Delfín. La noticia la vamos a presentar de la Alcaldía Municipal de Manaure, Fundación Mente Joven y la Secretaría de Educación. Así que vamos a ver, Urbana Mixta número 2, sede Santa Rita, sede barrio Manauri Abajo y primero de octubre. Muy bueno.

Vamos a ver, urbana mixta número 2, sede Santa Rita, sede barrio Manauri Abajo y primero de octubre. Muy buena Olimpiada.

teatro y flamenco a realizarse los días. Oiga, si fuera muy buena, sin comentario ni qué decir, muy sabrosa, y la atención ni se diga. Ahí consigue usted, mejor dicho, punta gorda, churrasco, costilla, lomo, cerdo, chuleta, pechuga, mejor dicho, y lo atienden también fines de semana. Y oye, y hay una comida que

Cuando tenemos las, exactamente tenemos las 8 y 8, oye cómo pasa el tiempo, 8 y 8 minutos, le cuento que, bueno, uno aquí se encierra en esta cabina, entramos a las 5 de la mañana.

En el día de hoy en XM, que es la que la el exactamente el administrador del mercado de energía mayorista, el valor del concepto de generación está en 562 en la factura del mes de agosto del 2026 de aire intervenida estaba en 435, en 435,11. Es decir, los generadores han basado esto de 435.11 a 562.1. Quiere decir que en los últimos días el aumento es

0: generadores han pasado esto de 435.11 a 562.1. Quiere decir que en los últimos días el aumento es de distribución 119, comercialización 132. Bueno, y entonces usted suma todo eso y es que le da el valor que le cobran al pobre usuario. Bueno, esperemos a ver cómo es que marcha esto. Indudablemente que una de las cosas que tiene que tener en cuenta el presidente de la República, Abelardo de la Espriella, es que no le vayan a achacar el que su llegada a la presidencia va a coincidir exactamente con nuevamente la exageración de los precios, porque eso es lo que está buscando indudablemente la oposición. La oposición está buscando y va a trabajar permanentemente en tratar de desvirtuar lo que hace el presidente. El presidente, en sus propias palabras, ayer escuchamos palabras bastante, él habla a veces exageradamente fuerte. Veo que no hay necesidad de eso. Cuando estaba dando la información acerca de lo que pasó en el bombardeo a Guaviare, al departamento del Guaviare, 20 guerrilleros de la disidencia de Mordisco dados de baja, 7 capturados y una cantidad de arsenal de guerra que fue incautado. Y le dice a Mordisco directamente, y vamos tras de ti, y puede meterte, así le dice, puede meterte donde quieras meterte, que siempre te vamos a agarrar, y vas a pagar todas las que has hecho. Bueno, así ese es el estilo del presidente. Por esa razón, tal como lo decíamos igualmente, hay 19 congresistas, entre senadores y representantes a la Cámara, que firmaron un grupo de 19 congresistas de la oposición, radicaron ayer, martes, en la Cámara de Representantes una moción de censura que debe votarse. Primero hay que votar si se aprueba la moción de censura, ¿no? Eso no es soplando y haciendo botella. Una moción de censura contra el ministro de la Defensa Nacional, el general Jorge Eduardo Mora, por la presunta muerte de 3 menores de edad durante el bombardeo de la fuerza pública contra las disidencias de la FARC en el departamento de Guaviare. Como les decía, el propio presidente en el día de ayer dio cuenta de los resultados de este bombardeo, que fueron realmente duros, muy duros. Ahora son las 8 más 15 minutos, 8, 15 minutos, estamos en Horizonte Informativo, el noticiero de Radio Delfín. Bueno, vamos a un pequeñísimo corte, ya retornamos.
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2: Ahora son las 8:19 y estamos en la parte final de Horizonte Informativo, el noticiero de Radio Delfín. Mire, radica un polémico proyecto de ley que se le ha denominado ya anticapuchos, anticapuchos. La iniciativa multipartidista, porque ha sido presentado por congresistas de diferentes organizaciones políticas, busca dar penas de hasta 8 años no excarcelables contra los que eviten ser identificados en protestas cubriendo su rostro con la capucha, los famosos encapuchados. La iniciativa partidista, vamos a ver qué dice la información. La iniciativa partidista busca dar penas no excarcelables, es decir, ni siquiera se le podrá dar entonces las penas domiciliarias, la detención domiciliaria de hasta 8 años, de penas no excarcelables de hasta 8 años contra quienes eviten ser identificados en protestas cubriendo su rostro. En el Congreso de la República fue radicado ayer 1 de septiembre el proyecto de ley anticapuchos, que busca tipificar como delito el ocultamiento de identidad o uso de capuchas para la comisión de actos vandálicos en manifestaciones públicas. Solamente el uso de la capucha ya es delito. La iniciativa fue presentada por los representantes Jaime Arizabaleta y Julio César Triana del Centro Democrático y Cambio Radical, respectivamente. Sí, Jaime Arizabaleta del Centro Democrático y Julio César Triana de Cambio Radical. Y según aclaró el primero, busca darle herramientas a la fuerza pública para garantizar la protesta pacífica. Bueno, el proyecto pretende sancionar con condenas de prisión no excarcelable de entre 54 a 96 meses, de 4 a 8 años. Bueno, 54 meses es 4 años y medio, y 96 son 8 años, son 8 años completos, porque 12 por 8, 96. Usted se sabe la tabla del 12. En la época en que nosotros estudiábamos en la escuelita allá en Manaure, teníamos que sabernos, pero exactamente la tabla del 12. La tabla del 12, yo me aprendí hasta la del 20. Sí. Eso era 12 por 4, 48, 12 por 5, 60, 12 por 6, 72, 12 por 7, 84, 12 por 8, 96. Tenía que ser así. En esa época, la verdad es que yo creo que el rendimiento era mucho más perfecto. El proyecto pretende sancionar con condenas de prisión no excarcelable de entre 54 a 96 meses y multas de entre 50 a 200 salarios mínimos legales mensuales vigentes a quien use deliberadamente prendas, máscaras, pasamontañas u otros elementos similares para cometer actos vandálicos en medio de una manifestación pública sin poder ser identificado. La idea es crear un tipo penal en Colombia que haga que el ocultamiento de la identidad, cuando es utilizado para actos vandálicos y da unas definiciones que les va a permitir al intérprete o al operador jurídico hacer más viable la aplicación de la norma, tenga una condena que no sea excarcelable, señaló Triana y añadió: no podemos seguir permitiendo que comerciantes, pequeños empresarios y la infraestructura de nuestras regiones paguen el costo del vandalismo impune. La capucha se convirtió en la herramienta perfecta para destruir patrimonio de las ciudades sin asumir ninguna consecuencia, señaló Triana. La ley anticapuchos, también incluiría agravantes como el uso de artefactos o elementos peligrosos de fabricación artesanal, explosivos, sustancias corrosivas o cualquier otro medio con que se afecte a personas o bienes públicos y privados, y el hecho de que se lleve a cabo en establecimientos educativos, instituciones prestadoras de servicios de salud, instalaciones de organismos de socorro, bienes de interés cultural, infraestructura de servicios públicos esenciales. Aquí lo que queremos es fortalecer el derecho a la protesta. El 97% de las personas que salen a protestar no salen ocultando su identidad, no salen a protestar con capucha, no salen a hacer vandalismo, salen a ejercer ese derecho constitucional que es protestar. Pero se sabe que quienes usan una capucha en medio de una protesta salen a delinquir. Bueno, sí señor, esto es un poco más larguito, le cuento. Habla igualmente de que quienes por medios ilícitos incite, dirija, constriña o proporcione los medios para obstaculizar de manera temporal o permanente, selectiva o general las vías o la infraestructura de transporte de modo que atente contra la vida, la salud pública, la seguridad alimentaria, el medio ambiente o el derecho a trabajar, también incurrirían en prisión entre 54 a 96 meses y multas de entre 50 a 200 salarios mínimos. Esto también va a ser materia de discusión exactamente en el Congreso de la República. Ahora son las 8 más 26 minutos, 8 y 26 minutos, y hasta aquí la presente emisión de Horizonte Informativo, el noticiero de Radio Delfín. A nombre de Rolando Pavón, el Roland de la radio, y a nombre de quien les habla, Edgar Ferrucho Padilla, agradecemos altamente su sintonía y los invitamos muy cordialmente para que estén con nosotros mañana jueves a partir de las 6 en punto de la mañana. Que tengan un miércoles muy feliz y muy productivo.

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Las 12:04, sí señor, estamos en la presente emisión de Meridiano 1060, Noticias del Mediodía. Hemos tenido muchas dificultades, les pedimos disculpas a nuestros queridos oyentes porque hemos tenido hoy dificultades con el tema del internet, sí señor. Las constantes lluvias y precipitaciones hacen que varíe bastante la velocidad del internet y por esa razón pues hemos tenido algunos inconvenientes, pero aquí estamos con ustedes, sí señor. Hoy es 2 de septiembre del 2026, día miércoles, mitad de semana. ¿Quién estará con ustedes en esta hora? Rolando Pavón, el Roland de la radio, que viene a presentarles las principales noticias que acontecen a nivel local, nacional e internacional en las últimas horas. Le damos las buenas tardes a todos los oyentes, los que a esta hora del mediodía se conectan con nosotros a través de los 1060 en el dial, en frecuencia AM de su radio Sonido Estéreo en todo el departamento de La Guajira,

0: donde llega nuestra potente señal. También a los que a esta hora de la mañana del Alex, del en vivo de Facebook Live a través de nuestra página principal y la retransmisión que nos hace el Guajiritillo Radio Digital y también la página Fuerza Pública. Sean todos bienvenidos a Meridiano 1060, noticias del mediodía.
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0: 12:06 del mediodía. Aquí están los titulares de Meridiano 1060, noticias del mediodía, correspondiente a hoy. Hoy es 2 de septiembre del 2026. Mientras que usted está almorzando, nosotros estamos trabajando. El departamento del Cesar reforzará a la fuerza pública con tecnología para enfrentar ataques con drones. Envían a prisión a hombre señalado de un homicidio en Valledupar. Reportan hurto a una residencia, en zona comercial del municipio de Villanueva en medio de la fuerte lluvia que cayó en el día de ayer. Choque entre tres vehículos y una motocicleta deja un herido grave en

de la fuerte lluvia que cayó en el día de ayer. Choque entre tres vehículos y una motocicleta deja un herido grave en más de 120 kilos de estupefaciente y 57 vehículos recuperados durante el mes de agosto en el departamento de La Guajira. El dólar abre septiembre en 205 pesos en Colombia, tras fuerte repunte semanal. Operativos policiales dejan 5 capturas y un adolescente aprehendido en el distrito de Riohacha. Nuevo transformador llega a Dibuya para fortalecer el suministro de energía. Línea de alta tensión tendida sobre una vía habría electrocutado a un semoviente en el municipio de Barranca, sur del departamento de La Guajira. Capturan en el aeropuerto El Dorado a alias Bambán, señalado de articular homicidio de empresario en Bogotá. Capturan a hombre señalado de portar arma de fuego en el Copey. Ejército frustró atentado con carrobomba atribuido preliminarmente al ELN en zona rural de Cúcuta. Juez declara improcedente tutela contra el ICBF, contra el Instituto Colombiano de Bienestar Familiar, por polémica sobre el uso de la palabra niñas. Pereira recibió 30 toneladas de material de construcción para reconstruir viviendas afectadas por el terremoto. Lanchas de narcotráfico deja 220 muertos en un año. Encarcelan a hombre señalado de incendiar la casa de su madre en Buenaventura. Mujer fue capturada tras arrojar a un perro y a un gato desde un cuarto piso en Medellín. Más de 12.000 capturas registra a la fuerza pública desde el inicio del actual gobierno del doctor Abelardo de la Espriella. Estas y otras informaciones serán ampliadas en la presente emisión de Meridiano 1060, Noticias del Mediodía.

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1: Bueno, en el día de hoy sí tenemos la información de Manuel Mejía Ramírez. Sí, señor, nuestro corresponsal directamente desde el municipio de Uribia y la Alta Guajira. 60.
2: Saludos especiales para usted, Rolando, y para todos los fieles oyentes de Meridiano 1060. Y mucha atención, magistrados de la Corte Suprema estuvieron cumpliendo su agenda para verificar el cumplimiento o no de la sentencia T-302 del 2017 en el municipio de Uribia. Corregimiento desde Carrizal, Jonjoncito, la comunidad de Cachorremana, escucharon atentamente a las autoridades tradicionales, líderes indígenas de territorios ancestrales, quienes puntualmente le manifestaron sobre el incumplimiento de abastecimiento de agua potable y en botellas plásticas le mostraron a los magistrados de la Corte Suprema agua de todos los colores en estado de descomposición, no apta para el consumo humano y de sus animales. La sentencia T-302 del 2017 cumplió 9 años de haber sido emitida y los problemas sociales que originan la escasez del agua potable atentan contra la salud de la población, en especial de los más pequeños. A pesar de todos estos años, la problemática continúa padeciendo al interior de las comunidades indígenas Wayú, pero no hay sanciones para aquellas entidades o instituciones que deben garantizar el derecho al agua y la salud. 21 corregimientos en total son los que forman parte del extenso territorio que comprende el municipio de Uribia. Por eso continúa el llamado de SOS a la Alcaldía de Uribia, a la Gobernación, que hacen las autoridades tradicionales, líderes indígenas, para que hagan presencia institucional en sus territorios. La escasez de agua potable, proyectos productivos, obras de infraestructuras, entre otras inversiones.

Están reclamando las autoridades tradicionales y líderes indígenas en diferentes corregimientos. Sostienen que tanto la administración municipal como la gobernación de La Guajira siempre hacen presencia en los mismos corregimientos anunciando inversiones sociales. Desde la capital indígena de Colombia, para Meridiano 1060 Radio Delfín, informaciones suministradas por Manuel Mejía Ramírez, y recuerden que la paz sí es posible.

este municipio. De acuerdo con la información preliminar, una persona residente del edificio Daza Mato habría sido abordada en inmediaciones de la calle 14 entre carrera 10 y 11, donde presuntamente fue despojado de sus pertenencias. El hecho ocurrió en zona comercial mientras las condiciones climáticas reducían la visibilidad y la circulación de personas y circunstancia que habría favorecido a la acción de los responsables. Por ahora no se conocen detalles sobre la identidad o característica de los presuntos implicados ni sobre el valor de los elementos hurtados. Las autoridades deben establecer lo ocurrido y avanzar con las investigaciones para identificar a los responsables. Mediante las labores de investigación y la revisión de cámaras de seguridad del sector, se trata de ubicar a las características de las personas que cometieron este hurto. El caso revivió la preocupación de los comerciantes y residentes, quienes solicitaron reforzar los patrullajes, controles, especialmente durante la noche. Hasta el momento no se ha emitido un reporte oficial sobre este hurto. Seguimos en el sur del departamento de La Guajira, La Jagua del Pilar, sí señor, uno de los municipios del sur del departamento de La

Seguimos en el sur del departamento de La Guajira, La Jagua del Pilar, sí señor, uno de los municipios del sur del departamento, la sufrió la herida de mayor consideración, mientras que los ocupantes de los automotores involucrados presentarían lesiones que igualmente fueron calificadas como leve. La persona que resultó gravemente herida recibió asistencia en el lugar y posteriormente fue trasladado a un centro asistencial para recibir atención médica. Hasta el momento no se conoce en detalle de su estado de salud. Las circunstancias que provocaron el accidente todavía no

0: recibir atención médica. Hasta el momento no se conocen detalles de su estado de salud. Las circunstancias que provocaron el accidente todavía no han sido. Seguimos nuestro recorrido por el sur del departamento de La Guajira. Líneas de alta tensión tendidas sobre una vía habrían electrocutado a un semoviente en Barrancas. Una línea de alta tensión que pertenece a la tendida, perdón, una línea de alta tensión que permanece tendida en la sobre la calle 20, detrás de la vivienda del futbolista Luis Díaz Marulanda, habría provocado la muerte por electrocución de una vaca que se encontraba en ese mismo sector. La situación mantiene la preocupación entre los habitantes debido al riesgo, que representa el cable energizado para las personas que transitan por esta zona residencial. Particularmente también transitan por ahí niños y adultos mayores. Ante el hecho, la comunidad solicita a AIRES una intervención inmediata para retirar la línea y realizar el mantenimiento correctivo correspondiente con el propósito de prevenir un posible accidente que involucre a personas. Los residentes insisten en la necesidad de atender la situación con prontitud y evitar que este riesgo termine ocasionando una emergencia de mayor consecuencia. A las 12 y 19 minutos, vámonos con la información que nos trae nuestra corresponsal y amiga directamente desde el municipio de San Juan del Cesar. Allí tenemos a Ana Cecilia Fuente.
1: Buenos días, soy Ana Cecilia Fuente y les presento las noticias más importantes para hoy. Iniciamos con una noticia del plano local, San Juan del Cesar. El alcalde de los sanjuaneros, Enrique Camilo Urbina Suárez Cubita, a través de un mensaje emotivo dijo: desde septiembre se siente que viene diciembre, llegaron los BRE y con septiembre llegan también 3 meses para seguir trabajando, compartiendo, llenándonos de buenas noticias. Se vienen días de encuentro, actividades, obras, celebraciones y muchas cosas bonitas para nuestro San Juan. Así que pueblo querido, agárrense que lo que viene está buenísimo, porque el momento de San Juan es ahora. Más noticias. Corpo Guajira, la máxima autoridad ambiental de La Guajira, brindó asesoría y acompañamiento técnico a la alcaldía de Villanueva, a la consultoría encargada del proceso de actualización del Plan Básico de Ordenamiento Territorial POT, con el propósito de fortalecer la planificación, el desarrollo ordenado del municipio. Desde la corporación se viene acompañando a las entidades territoriales en la revisión y complementación de estos instrumentos de planificación, incorporando criterios ambientales que contribuyan a una adecuada gestión del territorio y a la protección de los recursos naturales. Este acompañamiento busca que el municipio de Villanueva avance en la actualización de su POT con una visión de desarrollo sostenible, articulado el crecimiento del municipio con la conservación ambiental y las necesidades de sus comunidades. Todo esto bajo el liderazgo del doctor Samuel Anao Robles, director de Corpo Guajira. Más noticias. Ante la emergencia generada por la sequía y la falta de servicio de agua potable en algunos corregimientos como La Peña, La Junta y Curazao, San Juan del Cesar, la administración, bajo la dirección de Cubita Enrique Camilo Urbina Suárez, puso en marcha una medida de choque para garantizar el suministro de preciado líquido a las comunidades. A través de la Oficina de Gestión del Riesgo, adscrita a la Secretaría de Gobierno y Educación, con el apoyo de la Gobernación de La Guajira, se viene realizando el abastecimiento mediante carro tanque, una estrategia que también se extiende a otras poblaciones que requieran atención debido a las condiciones de sequía. La administración municipal señaló que esta medida es transitoria mientras avanza la construcción y puesta en funcionamiento del acueducto regional, proyecto que va a permitir llevar agua de manera permanente a los 3 corregimientos de La Junta, La Peña y Curazao, respectivamente. El alcalde Cubita Enrique Camilo Urbina Suárez pidió paciencia a los habitantes y aseguró que se trabaja por superar

y poner en marcha definitiva esta problemática con la solución oportuna. Mientras se construye el acueducto, estamos suministrando el líquido a través de carro tanque para animar los efectos de la sequía. Agradezco a la gobernación de La Guajira, a los líderes de los pueblos y a las personas altruistas que se han sumado a esta causa donando agua para que los habitantes de estas poblaciones no padezcan por la falta del servicio, manifestó el alcalde de Los Sanjuaneros. Más noticias. La Administración Municipal de San Juan del Cesar, en cabeza de Cuita Enrique Camilo Urbina Suárez, recibe con enorme satisfacción y desbordante orgullo la designación de la sanjuanera Sofía Urbina Cuello como señorita Guajira 2026-2027 por parte del Comité de Belleza del Departamento de La Guajira. Sofía es nutricionista, hija de Javier Urbina Ariza y Gisela Cuello. Esta importante distinción como una joven que representa no solo la belleza, sino también el talento, la preparación y la identidad de una tierra que históricamente ha sabido destacarse por sus mujeres. Su elección vuelve a poner a San Juan en el mapa de la belleza nacional, al convertirse en el tercer año consecutivo que una sanjuanera lleva las banderas de La Guajira al Reinado Nacional de Belleza. Antes lo hicieron María Carolina Padilla Durán en el 2024, Lilia Ballesteros Egurrola en el 2025. Desde San Juan del Cesar informó Ana Cecilia Fuentes, retornamos.

0: esa. Antes lo hicieron María Carolina Padilla Durán en el 2024, Lilia Ballesteros Egurrola en el 2025. Desde San Juan del Cesar informó Ana Cecilia Fuentes. Retornamos.
1: En el distrito de Riohacha, 5 personas fueron capturadas y un adolescente de 17 años fue aprehendido durante una serie de procedimientos realizados por la policía en distintos sectores de Riohacha. Uno de los casos ocurrió en la carrera 19 con calle 12A, donde fueron requisados los ocupantes de una motocicleta. Los uniformados encontraron una pistola calibre 9 milímetros, un proveedor metálico y un cartucho sin percutir. Una mujer de 27 años fue capturada y el adolescente quedó a disposición de la autoridad competente. También fueron incautados el arma y las municiones y el vehículo como tal. En el barrio Camilo Torres, la consulta de una motocicleta permitió establecer que era requerida por hurto. El conductor de 26 años fue detenido por receptación. Otro procedimiento se originó, dice la información, que otro procedimiento se originó por un presunto caso de, aquí dice, por un presunto caso de violencia sexual contra una adolescente. La víctima recibió atención en un centro asistencial y el hombre, de 24 años de edad, fue capturado. En Nuevo Horizonte, un hombre de 26 años fue detenido tras una riña en la que, según la policía, habría agredido a un uniformado. Y finalmente, en La Lucha, otro ciudadano fue capturado por el presunto hurto de 2 reflectores LED de la parroquia Santa Clara, valorado en cerca de 1 millón de pesos. El comandante de la policía en el departamento de La Guajira, el coronel Salomón Bello Reyes, aseguró que continuarán los controles y la atención a los requerimientos ciudadanos.

0: 12 y 27 minutos, nuevo transformador llega a Dibuya. Esto para fortalecer el suministro de energía. Ayer martes, en horas del mediodía, llegó a las instalaciones de GESELCA el nuevo transformador que reemplazará al equipo actual utilizado para el suministro de energía al municipio de Dibuya, cuya capacidad resulta insuficiente para atender las demandas del municipio. El cambio de transformador está pendiente de programación. Se espera que en los próximos días la empresa Aire emita un comunicado oficial en el que informe la fecha y las condiciones en que se llevará a cabo la jornada de reemplazo. La instalación del nuevo equipo busca fortalecer la capacidad del sistema eléctrico y mejorar también las condiciones de prestación de servicio en este municipio de nuestro departamento, el municipio de Dibuya. A las 12 y 28 minutos vamos a un corte de comerciales y ya retornamos.
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1: Y treinta millonal. Después de estos cortos comerciales, sí señor. Más de 12.000 capturas registra a la Fuerza Pública desde el inicio del nuevo gobierno de Abelardo del Espriella. Y el presidente de la

y Abelardo de la Espriella. Y el presidente de la región, y han erradicado 1089.8 hectáreas de cultivo de coca. En el reporte correspondiente a las últimas 24 horas, de la Espriella informó sobre la captura de 18 personas y el sometimiento, dice información,

12.575 capturas y se han incautado 38.637 kilogramos de estupefaciente. Además, las autoridades han sacado de circulación a 1.318 armas de fuego y han erradicado 1.089 hectáreas de cultivos de coca. En el reporte correspondiente a las últimas 24 horas de la Espriella informó sobre la captura de 18 personas y el sometimiento a la justicia de otras 7. También se señaló que en cuanto a menores de edad fueron recuperados durante las operaciones. En ese mismo lapso murió un integrante del Clan del Golfo, el cual el mandatario indicó que hasta el momento ningún integrante de la fuerza pública ha sido asesinado o resucitado. Las acciones contra la estructura dedicada al narcotráfico también dejan resultado en materia de incautación. Durante las últimas 24 horas fueron decomisadas 3.316 gramos de marihuana, 5 kilogramos de cocaína, 25 kilogramos de base de coca y 1.120 kilogramos de hoja de coca. Esas cifras hacen parte del balance presentado por el jefe del Estado sobre las operaciones desarrolladas por las autoridades. Más noticias nacionales. Mujer fue capturada tras arrojar a un perro y a un gato desde un cuarto piso en Medellín. El caso de presunto maltrato animal generó indignación en Medellín luego de que una mujer de 39 años fuera señalada de lanzar desde el cuarto piso de un edificio residencial a dos mascotas pertenecientes a su madre. El hecho ocurrió en el corregimiento de San Antonio de Prado, en medio de una discusión entre la mujer y su progenitora. De acuerdo con la información suministrada sobre el caso durante la disputa familiar, la mujer tomó al perro y al gato y lo arrojó desde una ventana del cuarto piso. El impacto provocó graves lesiones en el canino que murió en el lugar de los hechos. El felino, por su parte, logró sobrevivir y fue auxiliado rápidamente por residentes del sector, aunque su estado de salud es delicado y permanece en pronóstico reservado. Los vecinos que presenciaron el hecho reaccionaron inmediatamente y dieron aviso a las autoridades a través de la línea 123 de la Policía Nacional, la cual llegó al lugar y procedió a la captura de la mujer, quien deberá responder por los hechos relacionados con el presunto maltrato animal. La rápida intervención de la comunidad permitió brindar atención al gato después de su caída. El alcalde de Medellín, Federico Gutiérrez, confirmó la captura y señaló que a la mujer se le aplicó la ley Ángel. El mandatario rechazó lo ocurrido y afirmó que no se permitirá la crueldad contra los animales. En noticia nacional pasamos nuevamente a Buenaventura. Encarcelan a un hombre señalado de incendiar la casa de su madre. Oiga, se ven unas cosas, ¿no? Primero la mujer lanzó al gato y al perro desde el cuarto piso. Y este incendió la casa de su madre. Un hombre fue enviado a prisión por la presunta responsabilidad de una serie de agresiones físicas y psicológicas contra su madre, una mujer de 65 años. El hecho ocurrió en Buenaventura, Valle del Cauca. Según la investigación, el señalado agresor habría sometido a su progenitor durante un periodo prolongado a episodios reiterados de violencia, situación que terminó en escándalo hasta el incendio de la vivienda de la víctima. De acuerdo con las autoridades, el hombre habría amenazado previamente a su

madre con prenderle fuego a la casa mientras ella permaneciera en su interior. En caso de que no abandonara el inmueble. La mujer se negó a salir de la vivienda y posteriormente el procesado llegó hasta la residencia y había iniciado el incendio con uno de sus cuartos, cumpliendo así la amenaza que había realizado. La víctima logró salvarse debido a que no se encontraba dentro de la vivienda cuando comenzó la conflagración del fuego. Sin embargo, las llamas causaron afectaciones a inmuebles vecinos y, por lo tanto, los habitantes del sector alertaron a las autoridades sobre lo ocurrido, lo que permitió que el señalado agresor fuera capturado en el lugar de los hechos y posteriormente presentado ante un juez de fiscalía. ¿Sí, señor?

0: 12:42 a esta hora del mediodía. Escuchemos las noticias internacionales que a esta hora del mediodía nos las trae Miguel Ángel Rodríguez directamente desde la ciudad de Barranquilla. Ya tenemos el informe de Miguel Ángel, sí señor. Bueno, vamos con Miguel Ángel Rodríguez con las noticias internacionales.
1: Desde Barranquilla, Colombia, Miguel Ángel Rodríguez presenta hoy Noticias del Mundo, miércoles 2 de septiembre. Bienvenidos. Nepal usa drones de carga para trasladar cadáveres. El presidente de Irán está abierto a una salida diplomática con Estados Unidos. Un muerto y un herido deja atentado con coche bomba en Colombia. El bombardeo más letal del ejército en Colombia deja 20 personas muertas. Estados Unidos irrita a gobiernos europeos al invitar al ministro ruso a la cumbre del G20. Senador mexicano acusado por Estados Unidos niega nexos con narcotraficantes. El presidente Rodrigo Paz pide combatir el narcoterrorismo en Bolivia. Declaran culpable a ex pandillero de la muerte del rapero Tupac Shakur en 1996. La Unión Europea suspenderá la importación de carne de Brasil. República Democrática del Congo reporta más de 6.000 casos confirmados de ébola. El gobierno de Nepal confirma que son más de 1.000 los muertos por la riada mortal. Los alumnos cubanos regresan a clases en condiciones muy precarias. Los estudiantes franceses vuelven a clases tras el intento fallido de prohibir redes sociales a los menores de 15 años. El aspirante presidencial Flavio Bolsonaro alaba el modelo de Bukele como inspiración para Brasil. Los expertos confirman como beneficio para Venezuela acuerdo petrolero con Estados Unidos. La energía solar supera la producida por carbón en China. Irán condiciona el fin de la guerra al respeto de los acuerdos internacionales. El desempleo en Chile alcanza su nivel histórico. Más de 98 mil personas están sin trabajo. Ministerio de la Defensa de Perú confirma pago por liberación del empresario minero Llena Lara en Trujillo. El gobierno de España busca movilizar más de 300 millones de euros para atender la crisis de Ceuta. La implementación de robots en aspectos industriales en China está transformando su producción. Paciente del Reino Unido se convierte en el primero al que le extirpan tumor cerebral con la ayuda en tiempo real de la inteligencia artificial. Continúa la carrera contra reloj para tratar de salvar más de 600 obreros de hidroeléctricas que están atrapados en túneles tras la mortal riada en Nepal y el Tíbet. Según informa el gobierno de los Estados Unidos, Cuba podría caer muy pronto. 98% de pobreza, no hay luz, ni agua, ni alimentos. Los familiares de las víctimas del derrumbe de discoteca en República Dominicana exigen condena ejemplar. El ICE arrestó a unos 50.000 migrantes en agosto pasado, manteniendo el ritmo récord de detenciones durante el gobierno de Donald Trump. Los saqueos en las tiendas de Los Ángeles están preocupando a los dueños, a los empleados y a los clientes de los negocios. Arrestan a presuntos extorsionistas de repartidores. Los obligaban a entregar drogas en las calles de México. Mayor consumo de vitamina B12 se asocia con menos malformaciones, según un reciente estudio. Algunas infecciones

0: transmitidas por la comida podrían causar problemas intestinales por varios meses. El enfrentamiento por más de 2 años entre rivales del cartel de Sinaloa en México está provocando aumentos de asesinatos y desapariciones dirigidos principalmente contra mujeres. La crisis de agua agrava situación en la Franja de Gaza. El 90% de la infraestructura hídrica está destruida. Desde Barranquilla, Colombia, Miguel Ángel Rodríguez presentó hoy Noticias del Mundo.
1: Bueno, muchas gracias a Miguel Ángel Rodríguez por estas informaciones directamente desde el distrito de Barranquilla, sí señor. Oiga, noticias internacionales para Meridiano 1060, noticias del mediodía. A esa hora saludamos a nuestros oyentes y televidentes que se conectan a esa señal 12 y 47 minutos. A Luis Pinto en Albania. Señor, a Lole Piayú en Irraipa. Oiga, a Candelaria en Vallahonda y a toda su familia. A mi comadre Fanny Ahumada en la ciudad de Bogotá y a su familia quien se conecta con nosotros aquí en Anaime. Y a todos los que a esta hora del mediodía se conectan con nosotros para escuchar las noticias en Meridiano 1060, noticias del mediodía, originada desde los estudios de Radio Delfín en la capital del departamento de La Guajira, el distrito de Riohacha. 12 y 48 minutos, Corte Constitucional ordena a la UNP, a la Unidad Nacional de Protección, ofrecer disculpas públicas a la familia de Miguel Uribe Turbay. La Corte Constitucional ordenó a la Unidad Nacional de Protección, o sea, a la UNP, ofrecer disculpas públicas a la familia de Miguel Uribe Turbay, luego de concluir que el entonces director de esa entidad, Augusto Rodríguez Ballestero, excedió los límites de libertad de expresión al referirse públicamente a aspectos relacionados con el esquema de seguridad del senador y la intimidad de su núcleo familiar. La decisión fue adoptada por la Sala Cuarta de Revisión tras estudiar una tutela presentada por María Claudia Tarazona, esposa del dirigente político, quien cuestionó varias declaraciones realizadas después del atentado que terminó con la vida de Uribe Turbay el 11 de agosto del

Tarazona, esposa del dirigente político, quien cuestionó varias declaraciones realizadas después del atentado que terminó con la vida de Uribe Turbay el 11 de agosto del 2000, presentada por la esposa de Miguel Uribe, María Claudia Tarazona. Noticias del Caribe. El departamento del Cesar reforzará a la fuerza pública con tecnología para enfrentar ataques con drones. La gobernación del Cesar anunció recursos para fortalecer la capacidad tecnológica de la fuerza pública frente al uso de drones y vehículos aéreos no tripulados por parte de grupos armados organizados GAO del departamento. La decisión contempla avanzar en la adquisición de sistemas inhibidores de drones con el propósito de brindar mayor protección a los soldados, policía y población civil durante las operaciones. Este anuncio se produjo tras una reunión en la que participó el brigadier general Rafael Henao Jiménez, director del Departamento de Comunicaciones del Ejército, el brigadier general José Benjamín Perdomo Álvarez, quien es el comandante de la primera división, el coronel Carlos Alberto Olaya Avilés, quien es el comandante de la décima brigada, representantes de la Policía del Cesar y funcionarios de la gobernación de ese mismo departamento. La gobernadora Elvia Milena San Juan Dávila destacó que esta herramienta permitirá responder de manera inminente a las amenazas y fortalecer las operaciones, dice la información, contra las estructuras armadas y sus economías ilícitas. Doce y 51 minutos, familiares de barranquillero que murió al intentar cruzar la frontera de Texas pidió ayuda para repatriar sus restos. José Rico Alandete fue el joven residente en el barrio Las Palmas de Barranquilla que falleció el pasado 30 de agosto en Texas, Estados Unidos, después de sufrir graves complicaciones de salud durante el recorrido que emprendió con la intención de llegar a territorio estadounidense. El joven técnico en mantenimiento y comerciante de celulares salió de Colombia el 18 de agosto con destino a México y sus padres le habrían dicho inicialmente que viajara de paseo con un amigo, pero posteriormente su familia conoció que buscaba cruzar la frontera. Un compañero de viaje fue quien les informó sobre esta situación. Según sus familiares, José logró ingresar a Texas, pero mientras atravesaba la zona desértica sufrió una descompensación, perdió el conocimiento y posteriormente fue localizado por autoridades migratorias. Debido a su estado, fue trasladado en un helicóptero a una clínica donde permaneció en cuidados intensivos. Sus allegados señalan que presentó inflamación cerebral y tras complicaciones se comprometieron varios órganos. Finalmente sufrió un paro cardíaco y murió. Seguimos con más noticias del Caribe. Pasamos a Santa Marta. Condenan a 20 años de prisión a un hombre que asesinó a su hijastro en Santa Marta. Arturo Creus Maestre fue condenado a 20 años de prisión por el homicidio de su hijastro Deiner David Grisales Ardila, ocurrido durante la madrugada del 12 de octubre del 2024 en el barrio 11 de noviembre de Santa Marta. La decisión fue adoptada por un juez de la República durante la audiencia, la lectura de sentencia o detención domiciliaria, pero la petición fue negada, por lo que continuará recluido en la cárcel Rodrigo de Bastida.
Seguimos en noticias del Caribe. Capturan a un hombre que fue señalado de portar arma de fuego en el Copey.

Seguimos en noticias del Caribe. Capturan a un hombre que fue señalado de portar arma de fuego en el Copey. Tráfico y porte de arma de fuego. Durante la intervención, las autoridades incautaron un arma de fuego que, según indicaron, habría podido de delito y otras conductas delictivas. La operación hace parte de las acciones entre fuerza pública para fortalecer la seguridad y prevenir hechos que puedan afectar la tranquilidad de los habitantes del Copey y otros sectores del departamento del Cesar.

0: 12:56, envían a prisión, seguimos en Noticias del Caribe, a un hombre señalado de homicidio en Valledupar. Un juez de control de garantía de Valledupar ordenó el envío a un centro carcelario de Jairo David Terán Cárdenas, señalado por la Fiscalía de participar en el homicidio de un ciudadano ocurrido en la capital del Cesar. La investigación establece que el 28 de mayo, Terán Cárdenas habría llegado junto con otra persona al sector de los Tres Postes, donde presuntamente disparó contra la víctima. Elementos recopilados por los investigadores, entre ellos testimonios, reconocimientos fotográficos y registros de cámaras de seguridad del sector, permitieron vincular al procesado con el ataque. Con base en estas evidencias, agentes de la SIJÍN lo capturaron el 27 de agosto en el Parque Antilla de Codazzi Cesar. La Fiscalía le imputó los delitos de homicidio agravado y fabricación, tráfico y porte de arma de fuego o municiones. Terán Cárdenas no aceptó los cargos y permanecerá privado de la libertad mientras avanza el proceso judicial. Con esta información llegamos al final de Meridiano 1060 Noticias del Mediodía, cuando son las 12:57. Lo dejamos con la mejor programación musical que en estos momentos la tiene Radio Delfín para todos nuestros queridos oyentes y televidentes. 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Sí, señor. Bueno, nos vemos mañana nuevamente con más de Meridiano 910, con más de Meridiano 1060 Noticias del Mediodía para contarle los últimos acontecimientos del departamento de La Guajira, de Colombia y el mundo. Hasta entonces, que tengan un feliz y bendecido miércoles.
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